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0: Ojalá que llegue pronto ese día que de mí te enamores tú, te enamores muchísimo, así como yo estoy tan enamorado de ti. Música de Daniela Romo en esta mañana de clásicos, en esta mañana de domingo, en esta mañana de tu historia, mi historia. Es nuestra historia, Radio Tiempo 96.1. Buenos días, Barranquilla. Despertamos a tiempo a las 6 de la mañana con 32 minutos, con una temperatura de 28 grados centígrados, con viento de 11 kilómetros por hora y con una humedad de 82%. Lo que quiere decir que hará un calorcito sabroso de esos que nos caracteriza tanto en nuestra ciudad el día de hoy. Según el pronóstico del clima, durante la tarde y el día, más adelante, antes de mediodía, no habrá mucho sol, pero sí habrá un tiempo parcialmente nublado. 6 de la mañana, 33 minutos. Ronnie de la Hoz está contigo en los clásicos. La historia, Radio Tiempo.
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0: Llega Manuel con esto que se llama Quiero Dormir Cansado. Seguramente tú también en algún momento deseas eso para dormir plácidamente. O para tener un plácido domingo. 6:34 minutos, son los clásicos, es tu historia, Radio Tiempo.
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Esto lo hace Marisela con Completamente Tuya. 6:45, 6:45 en Los Clásicos, la historia de Radio Tiempo 96.1. Saludos para todos nuestros oyentes que nos dicen buenos días, feliz mañana, conectados con Los Clásicos en este domingo 2 de agosto. Saludos para Lucía que me dice presente con Los Clásicos. Yuse también, fiel oyente de nuestra estación. Olga Inés también me dice buenos días, presente con Los Clásicos Radio Tiempo. Jaime también me dice aquí conectado con mi estación favorita Radio Tiempo todo el tiempo. Y despertando a tiempo con Los Clásicos, la historia.

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2: Ya tenemos las 6 de la mañana con 59 minutos. A las 6:59 y todo el tiempo.
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0: Me encanta esta canción, la hace Eleno con esto que se llama No Son Palabritas, y la escuchamos juntos aquí en esta mañana de clásicos, en esta mañana de Tu Historia, Radio Tiempo 96.1. 7:16 a.m. Buenos días, feliz mañana para todos nuestros oyentes Radio Tiempo, muchos amigos haciendo ejercicio, haciendo deporte, trotando, manejando bicicleta, en el gimnasio, haciendo deporte en gimnasio ecológico también, que hay muchísimos en diferentes parques de nuestra hermosa, bella y amada ciudad. Aquellos amigos que despiertan a tiempo, se toman una deliciosa taza de café, así como estoy haciendo yo mientras los acompaño, tomándome un delicioso café mientras cantamos juntos de las canciones que hacen parte de nuestra historia, de tu historia, mi historia, nuestra historia, Radio Tiempo. 7:16 a.m. llega Ana Gabriel para decirte: y aquí estoy a tu lado, y aquí estoy contigo en los clásicos, Radio Tiempo.
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Esto se llama Celos, con música de Camilo Sesto. Seguimos a tu lado en Los Clásicos, la historia de Radio Tiempo 96.1, 7 de la mañana, 29 minutos, 7:29, segundo día del mes de agosto. Un mes que trae mucha felicidad para ese servidor. Hoy empieza esa gran felicidad, bueno, ayer empezó esa gran felicidad disfrutando de un concierto único, maravilloso, majestuoso, con una estrella que nos pertenece como lo es Kany García, lleno total en el Puerta de Oro. Inicia este segundo día del mes de agosto. Les hablo a título personal, me disculpan si me emociono muchísimo, pero creo que es para emocionarse.

0: Y este segundo día del mes de agosto tiene una emoción muy grande para mí, porque hoy está de cumpleaños mi abuelo materno, mi abuelo Alejo, con 95 años de edad. Pero si ustedes vieran ese señor, les diera unas ganas enormes de devorarse el mundo. Con vigorosidad, con brío, con ganas, con fuerza, con berraquera. Una persona que con esfuerzo, con lucha, con sacrificio, con sudor, sacó una familia adelante. Feliz cumpleaños número 95, querido abuelo. Que Dios te regale 95 años más para que seamos felices siempre a tu lado. Ojalá que sus abuelos, sus padres, también los acompañen durante tantos años. Son los clásicos, es tu historia, Radio Tiempo 96.1, 7:30 minutos. Saludos para Olga, presente con nosotros. Leonardo Castaño también dice desde Sabana Larga, escuchando Radio Tiempo. Y de ser un buen amante. Me dice por acá Jimena, Ronnie, buenos días con los clásicos, la historia de Radio Tiempo 96.1.
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0: Te he prometido con música de Leo Dan en esta mañana de clásicos, en esta mañana de Tu Historia Radio Tiempo. Esta canción le gusta mucho a Sayuris, que la solicita a través de nuestro WhatsApp. 301-3096-1. Buenos días, Barranquilla. Despertamos juntos a tiempo, despertamos juntos con los clásicos. Recordando parte de nuestra historia de una bonita manera al despertar. Con nuestra estación, con tu estación, con mi estación Radio Tiempo. 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Saludos para Mercedes, que me dice: Ronnie, buenos días, conectada con los clásicos de historia Radio Tiempo. Linda Beltrán también me dice: Ronnie, buenos días, presente con los clásicos. Linda quiere escuchar música de Miriam Hernández. Ya vamos a consentir a Miriam Hernández. Bueno, vamos a consentir a nuestro oyente con Miriam Hernández. En esta mañana de clásicos, en esta mañana de Tu Historia Radio Tiempo.
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3: Ya tenemos las 7:58 a las 7:58 y todo el tiempo.
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Será el ángel con música de Lisa López en esta mañana de clásicos. 8:07. Saludos para Alejandro, que dice buenos días a todos los oyentes Radio Tiempo. Los escucho desde Florencia, Caquetá, escuchando Radio Tiempo todo el tiempo. Un abrazo grande para todos nuestros amigos que están en el resto del país, que están fuera del Caribe colombiano. Un abrazo grandísimo, gracias por estar conectados con nosotros. Ingrid Vargas nos dice feliz domingo, un abrazo grande. Que abrigue el corazón con la música de Radio Tiempo 96.1. Saludos para Daniel, también conectado con nosotros, igual que Rosa, dice, escuchando los clásicos, feliz domingo. Por acá nos enviaron un mensaje y dice que tu día florezca con la luz de Dios y tu corazón se llene de su paz. Amén y amén. Rocío Ebrard me dice, buenos días, presente con los clásicos Radio Tiempo. Sonríe que ya es un gran día, un feliz domingo, un maravilloso día para los oyentes Radio Tiempo. Olguita nos dice buenos días, que tu despertar sea el comienzo de un maravilloso día. Feliz domingo con los clásicos, la historia de Radio Tiempo 96.1. Mildred también me dice, Ronnie, por favor, consiénteme con la canción de Juan Gabriel, pero qué necesidad. Aquí está tu canción, hermosa. ¿Para qué tanto problema, verdad? Mejor vibremos con la vida, fluyamos con la vida y disfrutemos el momento con Radio Tiempo.

Armando también me dice: Ronnie presente con mi estación favorita, Viviana, saludos. Luna también me dice: presente con mi estación favorita, igual que Ronald. Verónica también, un abrazo. Edith dice: buenos días con Radio Tiempo 96.1. William también, un abrazo. Natalia, saludos. Claudia me dice: Ronnie presente con mi estación favorita, quiero escuchar algo de Roberto Carlos. Ya te vamos a consentir con algo de Roberto Carlos. Heidi también me dice: Ronnie, buenos días, nada mejor que despertarme con los clásicos, la historia de Radio Tiempo. Hoy se vale despertarse tarde, me dice Heidi, pero con la certeza de que será un gran día. Desde Santa Marta también me dice presente nuestra amiga Daisy. Zaira también me dice: Ronnie, buenos días, conectada con mi estación favorita. Brady también me dice presente con mi Radio Tiempo.

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0: 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Esta canción le gusta mucho a Milena, que me dice: Ronnie, conectada con los clásicos de historia de Radio Tiempo 96.1. Darly Romero me dice: buenos días desde Sincelejo, conectada con los clásicos, la historia Radio Tiempo. Osterman también dice: presente desde Carrillo, escuchando los clásicos, la historia de Radio Tiempo 96.1. 8:36. Karina también dice: domingo espectacular con Radio Tiempo 96.1. Un abrazo, Karina. Gracias por estar conectada con nosotros en los clásicos Radio Tiempo.
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Ella es Ana Gabriel con esto que se llama Amor en esta mañana de Clásicos, 8 de la mañana con 50 minutos. Qué bonito día, qué bonita mañana, mañana perfecta para agradecer, para estar felices. Hay vida, hay salud, hay un techo, hay un alimento. Tenemos a nuestra familia, a veces tal vez con quebrantos de salud, pero tenemos la certeza de que todo será mejor el día de mañana. Y todo basado desde el amor, desde nuestro sentimiento, desde nuestro sentir, desde lo que tenemos aquí en el corazón. 8:50 minutos, son los clásicos, es tu historia, Radio Tiempo.

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3: Ya tenemos las 8:58, a las 8:58 y todo el tiempo.
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0: realmente es muy doloroso tener que olvidar obligatoriamente a alguien, aún amando a esa persona. José Feliciano con ¿Por qué te tengo que olvidar? A las 9 de la mañana con 8 minutos en los clásicos de historia de Radio Tiempo 96.1. Saludos para Edwin La Presa desde Bogotá, conectado con los 96.1 con los clásicos Radio Tiempo. Ever Samur también me dice desde Sincelejo, escuchando Radio Tiempo todo el tiempo. Me dicen, Ronnie, buenos días, reportando sintonía con los clásicos. Feliz domingo para ti, para todo el equipo Radio Tiempo y todos los oyentes de parte de Verusca Cantillo. Un abrazo, Verusca. Porque me dicen, Ronnie, saludos a mis nietos, son mis amores. No nos deja su nombre, pero saludamos a sus nietos. Jacqueline también me dice, Ronnie, buenos días, conectado con los, conectada con mejor con los clásicos, la historia de Radio Tiempo 96.1. Marcela también me dice, presente, escuchando Radio Tiempo todo el tiempo. Isabela, saludos. Gracias por estar conectada a nuestra estación. Farid también me dice, Ronnie, por favor, consiénteme con la canción de Rudy La Escala, ¿por qué será? Aquí está tu canción. 9 de la mañana, 10 minutos, son los clásicos. Es tu historia, Radio Tiempo.
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Del álbum Miriam Hernández 2 se desprende esta canción que se llama Mío y que escuchamos aquí en Los Clásicos, la historia de Radio Tiempo 96.1. Una canción que hace parte de nuestra historia. Una canción que seguramente te recuerda a una persona que no solamente ahora está a tu lado, pero una persona que quizá en algún momento estuvo contigo. Miriam Hernández nos acompaña aquí en Los Clásicos. 9 de la mañana, 18 minutos. Escucha Radio Tiempo todo el tiempo. 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

Esto lo hace Guillermo Dávila a las 9:45 en los clásicos Radio Tiempo, por amarte tanto. Shirley Sarabia dice, Dios bendiga a todo el equipo Radio Tiempo, qué bonito escucharte hablar de esa manera tan bonita. Gracias, un abrazo. Dios te bendiga muchísimo también. Shirley, Cristina Jurado, como siempre conectada con nosotros desde Santa Marta, desde la Perla de América. Nancy Díaz dice, Ronnie, buenos días, conectada con los clásicos desde Malambo, excelente fin de semana con los 96.1. Irma me dice, presente, escuchando clásicos Radio Tiempo, feliz de haber asistido al concierto de Radio Tiempo con Cani García. Nos encanta que lo hayas disfrutado, mi querida Irma. César también dice, presente, escuchando Radio Tiempo, nuestro amigo Juan también. Saludos y mil bendiciones. Desde Ciénaga Magdalena me dicen, escuchando mi estación favorita, Sam, saludos. Pegadita a Radio Tiempo todo el tiempo. Sencillamente por amarte tanto. Hoy de la risa. Yamile también me dice, desde el barrio Montes, escuchando los clásicos Radio Tiempo. Un abrazo, Yami. Debe ser cosa. Liz Vela también me dice, desde Aruba, bendiciones, escuchando Radio Tiempo. Lisette de la Hoz, saludos. Me dice al Alberto, sí, Alberto, un abrazo grande, Alberto, gracias por estar conectado con nosotros. Mary también me dice, Ronnie, saludos, un abrazo, conectada mejor con los clásicos Radio Tiempo. Margarita Ruiz también me dice, presente, escuchando mi estación favorita. Juan David me dice, presente con Radio Tiempo todo el tiempo. Me dice, me tocó el fin de semana con mi hijo. Estoy al lado de él, saludos para Danielito, me dice Juan David. Miguel Ángel, fiel oyente también de nuestra estación, dice, conectado con los clásicos de historia de Radio Tiempo. Me gustaría recordar música de Raúl Santi, claro que sí, Miguel Ángel. Ya te vamos a consentir con algo de tu estrella Radio Tiempo. Diana también me dice, Ronnie, buenos días, presente con los clásicos Radio Tiempo. Saludos para Lorenzo. Jaycee también me dice, presente, escuchando mi estación favorita. Vivi Orozco, fiel oyente de nuestra estación. Mildred también me dice, Ronnie, buenos días. Giancarlo, saludos, un abrazo. Cindy, presente con los clásicos Radio Tiempo, le envía un saludo a Carlos. Y Miriam me dice, Ronnie, conectada con los clásicos Radio Tiempo. Vamos a consentir a nuestro amigo Miguel Ángel con esto que se llama Piénsame, de Raúl Santi. Piénsame donde quiera que estés, donde quiera que te encuentres. Recuérdame siempre y tenme presente en tu corazón y en tus recuerdos. 9:48. Ronnie de la Hoz contigo y a las 8 de la noche nos volvemos a escuchar con los navegantes de la noche. Ya llega Víctor Rey contigo, Radio Tiempo. Piénsame.

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Por Fernando Velasco, déjame en tu radio. Tiempo feliz domingo para los mejores oyentes del mundo. ¿Cómo están? Después de ese conciertazo de anoche con Cani García, Barranquilla despierta, muy emocionada y más enamorada que nunca de Radio Tiempo. Yo soy Víctor Reyes, estoy listo para acompañarles en esta hora. Música de Lorenzo Antonio, Ricardo Arjona, Michael Jackson, la música que ustedes también me piden a través de nuestro WhatsApp, canciones que programan a través del 301-3961. Así que listo para acompañarlos en la mañana y la tarde de este domingo, Radio Tiempo.

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0: Una Karol G que está de gira con su Tropicoqueta Tour. Y nos alegra un montón, ¿no? Porque aparte de eso, también Marco Antonio Solís por ahí anda de gira por diferentes lugares. También ya le confirmó cita a Colombia. Así que qué bonito, qué chévere que tengamos la oportunidad de ver a nuestros artistas Radio Tiempo girando y llenando estadios por todo el mundo.
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0: Tiempo de saludar a los mejores oyentes del mundo, los oyentes de Radio Tiempo, que a través de nuestro WhatsApp 301-3000-961 se van reportando. Nos encanta saber que están ahí, que nos dejan acompañarles en este domingo, primer domingo del mes de agosto. Primer domingo del mes de agosto. Saludos para Mari, para Giancarlos, para Karen Navarro, para Carlos Arturo, que por ahí también nos saluda a nuestro WhatsApp Radio Tiempo. Saluditos para Jackie Mora, un abrazo. Dice que iniciaron mis patronales. Bueno, todavía no, ya el otro domingo sí estamos de fiesta. Ya el cumple es el otro domingo. Pero pues ya casi. Saludos para Olga Mejía, para Irene Duchesne, para Marta Flores. Dice bendiciones, cómo nos alegran todos los días Radio Tiempo. Gracias Marta Flores, un abracito, que en Fundación Magdalena nos escucha. Saludos también para Verusca, para Liliana Cervantes, que dice escucho Radio Tiempo todo el tiempo. Por acá me piden canciones. Alejandro Castaño me pide algo de Andrés Cepeda. También Luisa Mercado me pide música de Alex Sintec. También por acá me va escribiendo Ingrid Castaño a través del WhatsApp Radio Tiempo. Están los Castaño ahí, ¿no? Me pide música de Rake. Héctor Pérez también dice yo escucho Radio Tiempo todo el tiempo.
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2: Bienvenidos, bienvenidas a una nueva hora de música. En esta hora algo de Cali García, los de adentro, Axel, también sus mensajes, lo que me programan, lo que me piden, lo que me cuentan a través del WhatsApp Radio Tiempo en este domingo. Perfecto para acompañarles. Quédate ahí conmigo y enamórate con Radio Tiempo.
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1: Y voy a saludar a los mejores oyentes del mundo que se reportan a través de los diferentes canales en nuestras redes sociales y demás. Por acá me dicen Víctor, una fiel oyente de Radio Tiempo está de cumpleaños, mi querida Luz Divina. Luz Divina está ahí escuchando Radio Tiempo todo el tiempo y me dice que felicitemos a Estefan y el Aracón. Dice, está desde el barrio El Recreo escuchando Radio Tiempo todo el tiempo. Steffi Alarcón, que Dios te bendiga y que disfrutes al máximo tu cumpleaños, ¿vale? Un abracito para ti, que me dice por ahí tu mamá, que es fiel oyente de Radio Tiempo. También saludos para Willington Jacome, desde el barrio La Paz. Dice, hola Víctor, soy Luz Divina. También desde el barrio San Felipe, me escriben a esta hora. Ana Céspedes también se reporta por acá en nuestro WhatsApp. También me piden música, me programan canciones y yo los consiento. Karen por acá me dice, Víctor, quiero que me regales por favor la canción Casi Perfecto, que me encanta. También José López me pide por acá música de Capo. Listo, José, estamos de música de fin de semana. Perfecto, dale, ya te sueno tu canción de una. Y por acá nuestra oyente Wendy Camargo me pide música de Ricardo Arjona para este domingo Radio Tiempo, y vamos a consentirlos para tener un domingo perfecto.
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2: Tiempo de cantar canciones que ustedes reciben en su corazón de una forma maravillosa. Esta es perfecta para dedicar para aquellos que están apenas conociéndose o que incluso ya tienen una relación iniciada. Decirle, ¿sabes qué? Cuéntame todo de ti. Quiero saber cada detalle. ¿Qué te gusta? ¿Cuáles son tus miedos? ¿Cuál es tu alegría? Cuéntamelo todo. Yami Safdie con Alejandro Sanz. Cuéntame. Es un éxito Radio Tiempo.
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0: Bienvenidos y bienvenidas a una nueva hora de música. En esta hora algo de Morat, algo de Maná, algo de Marc Anthony. También sus mensajes, lo que me programan, lo que me cuentan a través del WhatsApp Radio Tiempo 301-3961. Domingo perfecto para enamorar de compañía de Radio Tiempo.

0: En la música de Juan Fernando Velasco, hoy que no estás, tengo que decirte que hay un vacío enorme que nada ni nadie podrá llenar en mi corazón. Juan Fernando Velasco, una estrella Radio Tiempo.
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0: ¿De qué se habla? Pues se habla de Juan Fernando Velasco, que es noticia porque vendrá a Colombia con Alberto Plaza. Sociedad Sinónima es una gira que reunirá dos de los máximos exponentes de la música romántica en español que regalarán un espectáculo único. El tour recorrerá ciudades como Armenia, Bogotá, Pereira, Manizales y Cali con una propuesta que promete conquistar a los seguidores. A diferencia de un concierto tradicional, Sociedad Sinónima presenta a los dos cantautores compartiendo el escenario durante cerca de 2 horas, acompañados por una misma banda y una puesta en escena que combina música, narrativa y momentos teatrales para ofrecer una experiencia íntima y emotiva. 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
0: Llega Marc Anthony cantando esto que se llama Muy Dentro de Mí. Víctor Rey te acompaña en Radio Tiempo.
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1: La música de Ricardo Arjona, Duele Verte, en tu Radio Tiempo 96.1.
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1: Y se habla del éxito que tiene Ricardo Arjona en nuestro país. Cada noche es mejor que la anterior. Con lo que el seco no dijo, Ricardo Arjona conquista cada vez más corazones en nuestro país, ¿no? Muy, muy feliz de todo lo que está pasando en Colombia con Ricardo Arjona, que llegó a la mitad, ¿no? Llegó a la mitad ya de sus 6 conciertos en Bogotá. El 30 de julio cumplió la tercera fecha, la tercera de las 6 fechas programadas para el Movistar Arena. Llegó a la mitad, recordemos que antes de eso, pues tuvo un concierto en Medellín. Y las 6 fechas que tiene para el Movistar Arena en Bogotá. Hoy es la última noche, el 2 de agosto. Toda la boletería agotada, marcando un hito importante para nuestra estrella Radio Tiempo. 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
1: Y si hablamos de noches inolvidables, la noche quedó tatuada en el corazón de Barranquilla. Cani García con Agüita de Coco. Ya dejamos el recap en las redes de Radio Tiempo, así que vayan de una y lo busquen @radiotiempo961 y ven cómo se vivió el concierto de Cani García anoche en Barranquilla.
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0: La favorita Radio Tiempo 96.1 de Sacados, más de lo que te imaginas. Te pienso más de lo que te imaginas. Y quiero que tengas un domingo más especial de lo que te imaginas.
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0: Por eso los saludamos en nuestro WhatsApp Radio Tiempo 301-3961. Saluditos para ustedes. Irene Duchesne, Luisa González, John Centeno, Sandra Aguirre, Luisa González, María Cristina también dice con Radio Tiempo todo el tiempo. Y Linda Lor. Nos van saludando en este domingo Radio Tiempo.
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3: En tu Radio Tiempo son las 12 del mediodía, 59 minutos, son las 12:59 y todo el tiempo.
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0: Bienvenidos, bienvenidas a una nueva hora de música. En esta hora algo de Juanes, Ana Gabriel, Sin Bandera, también lo que ustedes me programan, sus saludos, sus mensajes, así que quiero leerlos de una en nuestro WhatsApp 301-3000-961. Es un domingo perfecto para escuchar Radio Tiempo.
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0: Música del domingo, música del fin de semana con los Pericos. Me late el corazón y sabes que me late por ti.
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0: Saluditos a los mejores oyentes del mundo. Saludos para Lorena Garrido, para nuestro oyente, para que me hicieron amigos. Saludos. Quiero compartir con los oyentes de Radio Tiempo que estoy cumpliendo 12 años con el amor de mi vida de estar juntos. Quiero decirle a mi esposo Aldo Manuel que solo le pido a Dios que nos dé muchos años más de felicidad escuchando Radio Tiempo todo el tiempo. Qué linda. Un abrazo para ti, para tu esposo Aldo y para ti. Que la pases súper y que sean muchos años más de amor y de esa bonita relación. Saludos también por acá. Me escribe Oscar Ruiz, me pide música de Laura Pausini. También saluditos para José Camargo, para Zuli, para Javier, para Lucy Villa, que me pide música de Carlos Vives. También Julián Álvarez, por acá me escribe, me dice: Víctor, regálame música de Maná. Estoy en casa con la familia, escuchando Radio Tiempo todo el tiempo. E Ivonne Salas, también en el barrio San Francisco.
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0: La música de la oreja de Van Gogh nos pertenece y suena muy bien en este domingo Radio Tiempo.
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0: Se habla de la oreja de Van Gogh, que confirman fechas para Sudamérica. Por fin, al terminar su gira por España, pues la oreja de Van Gogh le anuncia fecha a Sudamérica, y entre ellas la fecha de Colombia, el 12 de marzo de 2027 en el Movistar Arena, estarán ahí de conciertos. Y bueno, muy felices anunciaron también ellos mismos las fechas de Latinoamérica, donde pues también estarán el 10 de marzo del próximo año en Quito, Ecuador, el 12 en Bogotá, el 14 de marzo en Lima, el 17 de marzo en Montevideo, Uruguay, 19 de marzo Buenos Aires, Argentina, y el 26 de marzo Santiago de Chile. Son las fechas confirmadas hasta ahora, pero pueden pasar cosas de pronto, agregan más ciudades, más fechas y, por qué no, más países. 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
3: En tu Radio Tiempo es la 1:59 a la 1:59 y todo el tiempo.
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2: Bienvenidos, bienvenidas a una nueva hora de música. En esta hora algo de Juan Fernando Velasco, La Quinta Estación, Cristian Castro, también sus mensajes, lo que me cuentan, lo que me escriben a través del WhatsApp Radio Tiempo 301-3961 y también programame tu música favorita en este domingo Radio Tiempo.
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0: De sus favoritas por estos días también, Coleccionando Heridas de Karol G con Marco Antonio Solís, en este domingo Radio Tiempo.
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0: Tiempo de saludarlos, Laura Sierra me saluda por acá, también nuestro oyente Milagros Llanos dice presente con Radio Tiempo todo el tiempo. Por acá saluditos para Yasandra Vargas, que me pide por acá música de Chayanne, que viene de concierto en noviembre, ¿no? También saluditos para Andrea Margarita Ramírez, me dice Víctor, saludame por favor a mi hija Emily, que ama Radio Tiempo.

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3: En tu Radio Tiempo son las 2 de la tarde, 59 minutos a las 2:59 y todo el tiempo.
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2: Bienvenidos a una nueva hora de música. En esta hora algo de Enanitos Verdes, Cani García, Rey y mucho más. Tus mensajes, lo que me cuentas, lo que me escribes a través del WhatsApp Radio Tiempo 301-3961 habilitado para ti en este domingo Radio Tiempo.

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Sin duda alguna, mágico lo que vivimos con Cani García en este concierto maravilloso que tuvimos ayer. A la niña que fui, de las canciones que más le cantaron y le conearon a nuestra estrella Radio Tiempo, suena muy bien en este domingo. Saluditos para los mejores oyentes del mundo que se van reportando. Alejandro, también Liliana, por acá me dice Teodora, que está con Radio Tiempo todo el tiempo. Angélica, Julio, Denise, Glisette, también Denis. Denis Arevalo me dice: Víctor, regálame por favor música de Tiziano Ferro. Ani Sierra también nos saluda, me pide música de Shakira. Por aquí María Querales me pide música también. Por ahí de Ambra, te pertenezco. Listo, dale, ya te suena tu canción. Domingo para enamorarte con Radio Tiempo todo el tiempo.

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3: A las 3:58 y todo el tiempo, yo escucho Radio Tiempo.

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3: A las 5:58 y todo el tiempo, yo escucho Radio Tiempo.

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